pero igual marcaron, pero con la diferencia, ¿cómo se llama? Gratis. Imagina, no la colgué. Es que ellos como si era, hubieran sido los autores. Mira la papa, vamos a recordar este hermoso tema. 97.5 y Radio 2000 y Radio Rescumbieron.

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Y no se olviden mañana junto a Marcel. Ya lo comenzó Juan Pedro Torres. Fue a Mario Ojeda, lo aclaró esa situación de 2005-2006. Le gana el juicio a ocupar.

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1: Son las 3 de la madrugada, 40 minutos.
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1: Un saludito pues para Christopher, un beso grande para usted también, ¿eh?
2: Ya, oye Willy, ¿puedes poner la canción esa que canta Lo maravilloso de ti?
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2: ¡no, no, no, no, no, no! Es que la vida está enamorada de esta canción.

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2: Son las 7 de la mañana, 53 minutos.
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1: Son las 10 de la mañana, 53 minutos.
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0: están regalando. A todos los flacos, loco, un abrazo muy de onda.
1: Ahí canten todos, ¿eh? Más fuerte, los que están arriba no están cantando, allá arriba.
0: Están arriba también un saludo muy grande.
1: Los que están allá tampoco, ¿eh?
0: No estoy cantando para ellos, solo estoy cantando para...

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1: Son las 12 horas, 25 minutos.
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1: Son las 12 horas, 53 minutos.

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1: Es la 1:59 p.m.
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2 de la tarde, 59 minutos.

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0: comienza Natal Super Bios.
1: Conversa acá, se ha modulado el día viernes. Partiendo de este programa, con un invitado muy especial, conoce hace mucho tiempo también, y caímos en otra. Y estamos también el Junior de el grupo Vergara de B, donde manda a toda la gente de la vial acá en clientes más de familiar, y se pierda ningún detalle.
2: Bueno, el año lleno de cambios, a pesar de estaciones, podría decir de lo que es cultura, estamos preocupados.
3: Es Fernando, y tal como dije, soy el bajista.
1: Viene, los shows. Dionisio, ¿cómo ha sido?
2: en el Teatro Municipal de Valparaíso, del señor Richard, de lo que es la banda. Definitivamente la única banda, un gran baluarte para lo que es. Muy contento estamos en eso, también un mix Santa Fe. Y se viene menos, un show, ya en 40 escenarios, así que...
1: O de mueca, tradicional. Me invito a con la cumbia, pero... Digo, ¿cómo, bueno, escuchar por Radio Falaón, escuchar también por radio.com.
2: Tengamos la oportunidad
1: de viajar de Fiori, pero para no
2: fumar. También, muy lindo, a veces acá, agradable y poder conversar contigo.
1: Oye, Dionisio, ¿cómo fue la invitación que le hizo?
2: Ya fuimos con mi señora, muy bien, y ahí él me mencionó que después de conversaciones para se firmó un corto, bueno, no resultó.
1: Bueno, y también Manuel le sean solo artistas locales. ¿Todo el cambio de fecha? ¿Cambio de fecha?
2: No, igual los videos son perfectos, así que eso no tengo problema y estamos súper gustos.
4: También está cuando tuvimos una gira de Rapa Nui, pues seguimos. Y últimamente se aplazó, lo vamos a hacer por un tema de marketing, temas pendientes ahí del...
2: Lo que estamos por el camino más pedido, tema y más propio. Tenemos un tema que es parte del tema ya.
1: Se realiza, si estos videos salen...
2: No tenemos cada otro grupo, se molesta porque
4: cuando se supone, textualmente, pero a la vez también nos serviría a nosotros, porque somos artistas emergentes, pero trabajo perdura en el tiempo. Tula algo,
1: todo para Dionisio ha estado bien. Yo creo que un tema videoclip y
2: sí, por tema. Un millón de pesos. Versión la hemos hecho ya harto año, lo que ha hecho.
1: Es grande.
2: Sí, pero. Y agrandando a poquito la familia y bueno, trabajando a un buen nivel para que se enteren y este trabajo musical.
5: Oportunidad muy grande, pues no soy de acá, se no voy a tocar al nivel de la banda.
1: Y además también
5: ya me dijeron que el día es que fuera a ver qué onda y claro, o sea, ahora más que vaya.

0: Beck.
1: No, no tenemos ya otro grupo, se molesta porque...
2: Porque cuando Porky se supone, textualmente, pero a la vez también nos serviría a nosotros, porque somos artistas emergentes, pero trabajo perdura en el tiempo. Son tula algo...
0: También. Todo para inicio ha estado bien. Yo creo que un tema videoclip y...
1: Sí, más por tema. Un millón de pesos. La versión la hemos hecho ya harto año, lo que ha hecho.
0: Es grande.
1: Sí, pero... Y agrandando a poquito la familia y, bueno, trabajando a un buen nivel para que se enteren y este trabajo musical.
3: Oportunidad muy grande, pues no soy de acá. Se no voy a tocar al nivel de la banda.
0: Y además también
3: ya me dijeron que el día es que fuera a ver qué onda. Y claro, o sea, ahora más
0: que varias promociones que vienen sábado y domingo, Papas Filtres. 649-911.
1: Y tenía conocimiento, que gran artista, que también más grande que Mapizar, oportunidad también del grupo a nivel nacional.
0: Azul y Zumbale Primo. Y estará también que está este festival, que es.
1: Correcto.
0: Hay que decir que tiene, de hecho, y el deber de.
1: A la quinta. Puede pagar plata. No vas a surgir como artista. Gracias.
0: Oye, Dionisio, que siempre le hago para eso, bueno,
1: Dionisio. Y creo que le doy ciertos pesos, que evolucione este gobierno y para ver qué artista está criticando y no soy política, porque nosotros lo critica arte.
0: Así. La ciclo es la...
4: Leos y presentaciones, porque tú entonces...
0: Que es un ambiente de repente... Pero ¿cómo es? Verlo en donarse más puro. Tipo.
4: Son las letras como de español, pero es parte de la lengua. Diseña mucho la expresión.
0: El sentimiento de la canción.
4: Es... Uno no se para y es eso para saber el que escribió la canción.
0: Ah, no es llegar y ponerse...
4: Seña palabra. La gramática de es totalmente...
0: Sí, está en la sexta región. ¿Te llega la onda de la faraón?
1: Qué oye, buen, gran salud.
0: Del mar. Entonces, ¿cómo le propones
1: A mí soy como Mario de no ponerle nada a los videos. Marcelo, ayuda.
0: Sí, sí. Digamos que sí.
1: Tienes lo que hace.
0: Va a estar leyendo. Aparte, para que la gente entienda.
1: Bajo, porque yo a veces, mi hijo me dice, tarro. Y de repente el escenario también hago el así como te digo, y bueno.
4: Estudiando las letras.
1: Saludando a toda la región acá. Oye, vamos a decirle que vamos a probar acá.
0: Lápiz. Ahí, porque también oferta. 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Bueno, ¿qué se viene ahora, aparte del festival?
1: El Festival de la Cebolla. Sí, ¿no? Sí. Estamos viendo la posibilidad de llegar. ¿Sí? Y ojalá que de lo poco todavía, sí, estamos con la agenda de contacto y nuestro correo inicio.cumbia@hotmail.com.
0: Dionisio, más de Instagram de mis Gustavo y Roberto Vergara. En la Quinta Vergara, una conferencia de eso.
1: Los meses van rapidísimo, el invierno, se viene la Festival de la Cebolla, así que estamos muy contentos.
2: Bueno, uno como el director musical de ella y yo sé, hay que seguir siempre.
0: Claro que sí. Yo sé cómo ve la carrera como
4: señor. Todos los fines de semana, porque cada uno tiene su carrera, entonces hay que saber en qué cada uno cumple un rol diferente.
1: Hermano, la familia, un día yo...
0: ¿Cuánto?
1: No.
0: 31 años.
1: 30 casados.
0: Wow, pero este es de tu madre.
2: Bastante bueno. Vos a las mujeres...
0: Claro, o sea... Porque la idea es que no
2: hay función. El timbalero de...
0: Buenísimo.
2: Así
0: bueno, y bueno, todo lo que ha estado... Sí.
2: Que le hayamos pedido plata, algo.
0: La opinión de siempre. Bravo.
1: Ya.
0: Te digo, bravo, acá la...

0: bien, bueno, nos va a resaltar el actual, que este respaldo 2026, 2026.
1: Tenemos que estar en American Bar, va a ser una, en algunos locales, en algún pub o en algunas.
0: Para que
1: muchos temas para que los vayan escuchando a nuestros.
0: Estamos allegados con Fuentes, un gusto.
2: Nuestro jefe de prensa, Juan Astorga, y Juan de Libera. Y sacar las dudas, quedó lleno de dudas. Porque era el pecado. Había,
1: no atendieron, estaba que nos arrancamos, estamos tocando ahora en eso, justamente ahora en el, somos bailarines, le sumamos un tremendo espectáculo también de luces, pantallas, traemos un tremendo espectáculo también en cuanto a audiovisual.
0: Hoy día teníamos pactado, porque teníamos una grabación que estaba...
2: No.
1: Don Morel, usted...
2: Algún día me dijo, yo lo veo en la calle.
0: No se parece.
1: Amigo, viendo producción recién acá, mi hermano. Ya. Acaban de avisar, 15 minutos más. He sido toda la vida mi amigo Cebolla y él...

0: Fiori en Valparaíso y también pasar muy bien. Bien, ahora está
1: justo aquí en todo de lo que es Valparaíso.
0: Región. Uno de prensa en el restaurante.
1: Quizás alguna sí. Respecto también enganchara, exitosa. Quiero comentar es todo lo que ocurrió.
2: Claro, pero se reaccionó porque es
0: con el cambio de fecha.
2: Sí. Tremendo show. Muy tiene que era el buen de poder la Quinta Vergara, que es un escenario mío. Es lo que ha pasado con los cerros. El festival de Viña en época se hacía de los cerros, el Real del Cantar Vecinal.
1: Sí, Alicia Salinas, ganó. Bueno,
2: que ya tenemos algunos, como son, por ejemplo, los chamacos, cantan la Quinta Vergara. El mar lo trae. La primera transformista en. Ya tuvimos a.
0: A su hizo un vale primo.
2: A primo. Brayo. Bueno, lo que más preguntó, participó. No. Él estaba haciendo un método que él estaba nacionales. Algo de Faraón y MST.
0: No solamente la expresión, pero experiencia en medio de comunicación.
2: ¿Cómo reaccionó cuando sí, que él ya te llamaba para el 14, como viene de jurado, ahí se lo puede decir Fran, yo creo, a ver cómo.
1: Importante, pero en esta ocasión, en esta conferencia, en la palestra, en la mesa, llegar a la persona correcta y diga ya.
0: Hubo muchas preguntas.
1: Claro, porque
3: es lo que se ocupa.
0: Sí, claro. A mí me cuesta. De la Laguna 3 hasta este año, visión transmitir este evento que se.
2: Bueno, eso, mire, es el hecho de que te dio fecha, compromisos comerciales.
3: En ese. Está totalmente. Creo que lo vamos a dejar resuelto esta semana.
1: Junta la conferencia.

0: ahí se lo puede decir Fran, yo creo, a ver cómo...
1: Pero en esta ocasión, en esta conferencia, la palestra, en la mesa, llegar a la persona correcta y diga ya.
2: Hubo muchas preguntas. ¿No?
3: Claro, porque
1: es lo que se ocurre.
2: Claro. A mí me cuesta de la Laguna 3 hasta este año que hicieron transmitir este evento que se...
0: Bueno, eso, mire, es el hecho de que te dio fecha, compromisos comerciales. En ese está totalmente... Creo que lo vamos a dejar resuelto esta semana.
1: Junta la conferencia.
2: Fue una...
1: supuesto que sí.
2: Ya. Un proceso adicional. Pero sí va a haber un prensa para nuevos medios de comunicación.
1: Siempre también la prensa de otros certámenes que son de...
2: No, prensa mala y nosotros. La que...
0: Y por favor, Marcelito, esto es de la canción Cebolla. Por... De 30...
2: Las fechas, ¿a qué hora empezaría la Quinta Vergara?
0: Pues y ya la transmite a las 20 horas. A las 20. Cerramos, ¿no? Se va a Salina.
2: Claro que sí, claro que sí.
0: La selección de llevar al Club Los Almendros. Y ese lo que nos ha invitado ese día de julio al Club Los Almendros. Será el nuevo.
2: Tiene una promoción. Un
0: cafecito espectacular.
2: Con la ciudad de Valparaíso.
0: Muy bueno.
2: Sí. Ese miércoles de pizza, más doble, bebes todo el día. Y también la pizza, arma tu pizza con T-Shop.
0: Algo.
2: Esa es el estimado Manuel.
0: Justamente hoy día, un relanzamiento. Estaremos para todos, para que. Para los que nos interesa. Trayendo artistas nuevos, locales, artistas de la...
2: No hay otra instancia.
3: Veo.
0: Pero imagínese usted que, imagínese, artista como Dionisio. Porque a mí, algunos canales, porque no vende.
2: Vale, sí.
0: Canales, tenemos canales regionales, los medios como usted, locales, con y por supuesto algunos artistas que nos ven.
1: Luego tuvo un parón de tres para el año 2023. El festival de la canción se voy a dar.
2: Claro.
1: Entonces suena que lo retoma, listo, lo logramos. Vamos a salir adelante y vamos a
2: el escenario por el tema del evento.
0: De poco interés, no es ya. Entonces, un momento de crisis. Oiga, anuncia nosotros responsables.
2: Es verdad, sí.
0: Entonces, artista extranjero.
2: Exactamente, ¿no? Y además, varios de Chile son tan...
0: Creo que escriba el DJ.
2: También que se comentó el
0: también.
2: Imagínense, no hemos pedido irla. En hubo 14.900 pesos. Puede amar su pizza, gente familiar. Aquí pueden venir. Estamos haciendo viendo con mesa con repeticiones. OCL y por. Vienen para este festival que es este 14 y 15 de agosto.
1: ¿Verdad?
2: Claro que sí.
1: Entonces,
0: a mantener y mantienen un palco. ¿Por qué? Porque cuando se vendieron los palcos, sea ocasión, pero las personas en primera fila.
2: Todo. A partir de las 17 horas.
0: Fuerte a las 19 horas.
1: Las 11 ya. Pero que sí se hacía un Festa Vergara. Porque en sus años, en su apogeo, agarró mucha importancia.
2: O sea, y estudiantes de leyes también.
1: De derecho, sí, claro.
2: Es un tema importante de los productores que hace.
0: La gente que asista a la Quinta Vergara, confianza de que la.
2: Pues el hombre pasa ocupado.
0: Está duro, duro por el hombre. Un centro. Más canas que.
2: En todo caso, ya está.
0: Para que acción del festival, la intendencia tipo.
2: Mucho
0: todo tiene que
2: claro.
0: Así que es un evento general y que no.
2: Sabemos en que se trabaja, se exige, por ejemplo, que las cámaras una exigencia. Si no se.
0: Frank Creyente.
2: Claro.
0: Hay un medio muy con el festival de.
4: Pero pasa eso.
2: Ya.
0: Así. Hay mucha gente en este.
2: Oye. No es como la Radio Faraón, que todos los
0: días. Hemos pedido.
1: ¿Gion? Para la acreditación. He sido bastante colombiano, tiene la posibilidad de...
0: Que hay un trabajo arduo, comiendo, hasta en...
1: hay un buen catering para la prensa.
0: Se me presentó un cuar ahí atendiendo a la prensa.
2: Albaca con ají Sauer.
0: No, pero ya... Colaborador. Creo que este no estaba. La municipalidad... Vamos a... Todo eso que no existe en la primera versión... La municipalidad, la municipalidad
2: ya.
0: Para el club lo otorga.
2: Ah, perfecto. Los cuatro colegiados del Consejo
0: Municipal.
2: Perfecto.
0: Decidido como cambiar la encargada de la producción. Nunca le ha ganado.
2: Y lo único día del evento.
0: Lo quiero decir hoy, aquí y ahora. Y al otro día, a las 7 de la mañana. Y recién, la gente que trabajaba conmigo senté.
1: Entonces sí, yo encuentro que. Ya mencionó en la conversación. ¿1000 pesos la galería?
2: ¿Online?
0: Lo estamos viendo.
1: Está hablando de eso.
0: Pero como cuatro, después por la radio festival, lo vamos a repensar todo, de que en producción...
2: Y algo
0: no,
2: y
0: lo,
2: claro. Sobre todo.
0: Y más encima,
2: ya.
0: Claro. La gente, no, pero no juego con eso, que yo hoy fanaticada, había postergado, pero ningún...
2: Una MCT para hombres.